0: Terminó.
1: Hay hoy día, ya no es el Partido Comunista, sino el Partido Democrático, ¿no?
0: El Partido Democrático,
1: que es como
0: el segundo partido en Italia,
1: Italia, pero
0: es un partido que está es socialdemócrata, si tú tuvieras que ponerle un nombre, es un partido socialdemócrata en la cual se encuentran el sector enormemente mayoritario que viene
1: del Partido
0: del
1: Comunista,
0: Partido
1: pero también
0: Comunista.
1: es socialista, ex socialista.
0: Hay pocos exsocialistas, porque muchos exsocialistas pasaron a Berlusconi. Pero
1: Ese es otro caso para hacer una novela, que los socialistas italianos.
0: claro. Pero hay muchos exdemócratas cristianos.
1: Increíble lo que habían sido enemigos,
0: enemigos.
1: Adversarios políticos.
0: Claro.
1: Oye, pero de los pensadores que has estado leyendo, porque nos quedan los últimos minutos, hemos visto tu lectura de infancia, de juventud. La lectura o pensadores contemporáneos que estén pensando el mundo hoy, que te parezcan libros, que te parezcan interesantes de leer, de acudir a ellos para iluminar nuestra realidad tan compleja y tan difícil de analizar o de todavía entender, digamos.
0: Bueno, yo creo que son, hay varios autores porque tienen libros distintos que te van marcando el
1: Pero ¿cuál es
0: camino.
1: una selección tuya, personal?
0: Bueno, por de pronto un gran historiador ya fallecido que se llama Tony Judd,
1: Tony Judd, sí.
0: británico,
1: Grande.
0: de la gran escuela
1: Sí.
0: de historiadores, pero que es un hombre que mira desde este punto de vista el reformismo moderno. ¿Ah? Yo también pondría todos los conceptos de Habermas, son
1: Junger Habermas.
0: Jung, que es muy importante
1: Que tiene que ver con
0: también
1: el
0: en todo.
1: diálogo, con la palabra en común, etcétera, ¿no? Un gran pensador y tremendamente pertinente para hoy, cuando nadie escucha a nadie, ¿no es cierto?
0: Así es.
1: El mundo de los sordos.
0: Así es. Él también me parece muy, muy importante. Yo encuentro que Sabater
1: Fernando
0: tiene,
1: Savater.
0: a Fernando
1: Sí.
0: Savater tiene un pensamiento muy respetable en ese
1: Lúcido y bien
0: sentido,
1: valiente en un cierto sentido.
0: lúcido, valiente, capaz de.
1: Y tiene libros de divulgación filosófica para alguien que se quiere iniciar, Invitación a la Ética.
0: Donde puede haber, es una buena introducción a la filosofía moderna y a comprender el mundo de hoy por un pensamiento que es liberal reformador, diríamos así, para entender de qué se
1: Y
0: trata.
1: no son tiempos fáciles para los liberales, para
0: No,
1: ningún tipo de
0: no,
1: liberales, tiempos
0: no,
1: fáciles
0: no,
1: esto, para
0: no.
1: nada. Tal vez son momentos justamente de lectura, de volver a pensar el mundo para poder, se necesita una nueva reflexión, ¿no?
0: Claro, es necesario pensar, es necesario entender lo que está pasando. Lo que está pasando es una situación muy grave, porque fíjate que tenemos la mayor democracia moderna del mundo, dirigida por un hombre que no cree en la democracia.
1: Imagínate, ya partamos por ahí.
0: Punto. O sea, no cree en
1: ¿Qué
0: la
1: diría Alexis de
0: democracia.
1: Tocqueville, ¿no?
0: Claro, no.
1: Y volviera al mundo de hoy, y volviera a Estados Unidos a visitarlo.
0: Una locura,
1: Aunque
0: que es un absurdo.
1: él advirtió ciertos peligros, ¿eh? Dentro de la misma democracia, Tocqueville. Fue lúcido en ese
0: Que es
1: sentido.
0: un gran pensador, Tocqueville, hay que conocerlo, es un gran pensador y vigente, digamos, en tus términos. Bueno, y tú tienes un conjunto de pensadores, así que algunos a través del ensayo, otros a través de la filosofía, otros a través de la política, que generan un pensamiento, pero un pensamiento que está en ebullición, porque
1: Y está interpelado
0: porque
1: también.
0: la socialdemocracia, el liberalismo, claro,
1: Está
0: está
1: interpelado y está
0: interpelado,
1: cuestionado, por decirlo así.
0: cuestionado, claro, cuestionado por una, como decir, por una incapacidad de llevar adelante todo este pensamiento sin caer en una situación en la cual se dejó crecer la desigualdad de una manera indecente y por lo tanto
1: Ese ha sido el caldo cultivo de los populismos más
0: es
1: diversos.
0: el caldo de cultivo de los populismos, tanto de los populismos de izquierda como de los populismos de derecha, que son los que hoy día...
1: Si te escuché en una entrevista citar tres obras de un autor que es Girolamo, no me acuerdo el apellido, pero que es un cientista político que tú has citado un par de veces.
0: Ah,
1: ¿Girolamo es...?
0: No, no es Girolamo. Estás hablando del autor de un libro sobre Putin.
1: El mago del Kremlin.
0: El mago del Kremlin.
1: Ese libro.
0: Y que tiene otro libro que es...
1: Pero como ficción ese libro. Es ficción, pero en el fondo...
0: Es una ficción hecha por un cientista político, muy documentado.
1: ¿Qué encontraste tú en ese libro, el mago del Kremlin?
0: Bueno, el crecimiento de lo que hay ahora. Porque hoy día tenemos por un lado Trump, Michael Balzer, un gran sociólogo norteamericano, importante. Acaba de hacer un planteamiento sobre Trump que llama a los norteamericanos a defender la democracia por el peligro que supone para el mundo, digamos, el empequeñecimiento de la... Y este otro autor que tiene una pluma estupenda, ese libro está muy bien escrito. Él lo que hace es mostrarnos el personaje. En ese sentido es una novela, pero es una novela completamente cercana a la realidad.
1: Bueno, es que hoy día a veces la realidad supera la ficción.
0: Y eso lo va contando y cómo se genera el paso también. Cuando hablo de las responsabilidades que tiene, por decirlo así, Occidente, aunque ya esas palabras no se sabe mucho lo que significan, pero que tiene Occidente, que finalmente deja a la Rusia que surge de la Unión Soviética, Gorbachev, que era un hombre que tendía a la democracia, es derrotado, no recibe ese impulso que podría haber recibido con un apoyo fuerte de las democracias, y después llega Yeltsin, que era un borracho, bufón, corrupto, etcétera. Y cómo este hombre Yeltsin le deja el poder
1: a Putin,
0: que hace toda su crecimiento político de ser un coronel en la KGB. Y después va intrigando, atando. Es un hombre que dice que el fin de la Unión Soviética como tal, de la dictadura, de la Unión Soviética y su dictadura y su rol de potencia, era la mayor tragedia geopolítica del siglo XX.
1: Vale la pena seguir la historia, cómo nacen estos líderes que nacen al interior de la sociedad, claro, y cómo se van haciendo.
0: Se van haciendo y se va aliando con muchos cuadros que venían del Partido Comunista en la Unión Soviética, que se transforman en oligarcas.
1: Lo anotamos el libro, tenemos que leerlo. Hemos hablado de muchos libros extremadamente interesantes. Se nos ha ido lamentablemente el tiempo con ese hipocritísima lector. Quizás un libro que no quisieras dejar de hablar así, muy breve, y quisieras dejarlo instalado o recomendado a quienes nos están escuchando.
0: Mira, yo lo que recomiendo muy cálidamente es... no abandonar la literatura.
1: No abandonar la literatura.
0: A quienes le interesan los temas públicos. No abandonar la literatura. Porque yo acabo de leer este libro de Manuel Carrer Dancós.
1: Estupendo.
0: ¿Qué?
1: Sobre su vida, es su historia.
0: Es su historia.
1: Relación con su madre.
0: Pero tú ahí entiendes mucho. Mucho este pensamiento de la tercera Roma. Que tiene Putin. Lo entiendes mucho a partir de eso, de ese pensamiento antimodernista que aparece ahí. Y él te lo describe muy bien y sin contemplaciones.
1: Y sin contemplaciones consigo mismo y con su madre y con nadie. Es un tremendo libro, ajustes de cuenta, Ernesto.
0: Entonces, pero ese es el fuego. O sea,
1: el fuego de la literatura.
0: La literatura tiene que estar, cuidado, le digo yo, a los cientistas políticos, a los sociólogos y también a los políticos que lean.
1: No abandonen.
0: Porque hay políticos que no leen.
1: Si es que leen.
0: Nada, ni siquiera de política. Entonces, yo lo que les pido es, por favor, mantengan ese fuego.
1: El fuego de la literatura.
0: El fuego de la literatura.

0: Ernesto, yo te quiero agradecer esta estupenda conversación, este recorrido que hemos tenido desde tu infancia en Valparaíso, donde se comía ñoqui los días, raviol los días domingo, se leía El corazón de Edmundo Amici, hasta llegar a las lecturas más contemporáneas. Fue un gusto, como siempre, haber conversado contigo.
1: El gusto fue mío. Gracias, Cristian.
0: Queridos hipócritas lectores, nos encontramos en el próximo capítulo, la próxima emisión de este podcast. Recuerden que se estrena los días viernes a las 7 de la tarde en Radio Pauta, pero lo pueden escuchar en diferido también en Spotify y en pauta.cl. Espero que nos encontremos en una próxima conversación tan apasionante como esta, alimentando el fuego de la literatura. Hasta la próxima.
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1: Hace 19 años, un chico que todavía no era conocido como el jugador más famoso del mundo posó para una fotografía solidaria de UNICEF. Le tocó por sorteo un bebé de un barrio popular, de padre marroquí y madre de Guinea Ecuatorial. Y ese bebé se llamaba Lamine Yamal. El chico que lo sostenía, Lionel Messi. En la Copa del Mundo se volvieron a cruzar en una final épica. Y esa foto es, en miniatura, el mapa humano de la migración que se repite en casi cada selección que llegó lejos. El equipo de Francia, con hijos de Camerún, Argelia, Mali, o España, con jugadores de Marruecos, Guinea Ecuatorial, Ghana. Generaciones que llegaron buscando otra vida en un país más rico que el suyo. Son europeos, por derecho propio, pero es ahí donde aparece la pregunta de sostenibilidad social. ¿Es el fútbol la prueba de que esos países integraron a sus migrantes o es solo el escaparate? Siendo el fútbol la única escalera de un puñado de talentosos, el resto sigue esperando abajo. Celebramos la inclusión con el mismo entusiasmo con el que se grita un gol. El año pasado, cerca de 8.000 personas migrantes murieron o desaparecieron en el camino, y el año anterior fue peor. En promedio se pierden 21 vidas por día. Sin cámaras, sin graderías, sin la atención del mundo. La pregunta no es cuántos goles metimos en este mundial, es cuántos Yamales se quedaron en el camino sin que nadie los contara. Es Amar Gómez Pablos en Clima de Cambio para Radio Pauta.
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9: El Hombre Araña está de vuelta con Spider-Man, Un Nuevo Día, que ya está en cartelera, protagonizada por Tom Holland, encarnando a Peter Parker, que retoma la historia donde la dejó la entrega anterior, No Way Home. El Hombre Araña, lejos del caótico multiverso, se ha convertido en un superhéroe solitario que pretende reconstruir su vida mientras protege la ciudad de Nueva York. Algunos ya hablan de que es la mejor participación de Holland, otros han agradecido los guiños al cómic y muchos que se privilegie la historia sobre los efectos especiales. Y como ya es tradición en las cintas de Marvel, incluye una escena postcrédito que deja abierta la puerta al futuro del personaje favorito de niños y adultos. 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

0: Cuida los minutos y las horas se cuidarán a sí mismas. Lord Chesterfield. 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
1: Iniciamos agosto, pero sin olvidarnos de lo que pasó en julio. Acá te contamos de los últimos hechos que han estado marcando la pauta en los mercados.
2: Estados Unidos suspendió los ataques contra Irán tras registrar avances en las conversaciones sobre el estrecho de Hormuz. La menor prima por riesgo hizo caer el petróleo, aunque la situación en el Golfo Pérsico sigue frágil. En Estados Unidos, la Reserva Federal mantuvo la tasa entre 3,5 y 3,75%, pero por primera vez desde 2016, tres miembros del comité votaron por subirla, reflejando la creciente preocupación por la inflación. En paralelo, el PIB creció apenas 1,5% en el segundo trimestre, por debajo de lo esperado, aunque el consumo privado se mantuvo firme. Microsoft y Amazon superaron las expectativas impulsados por resultados de sus productos en la nube y la inteligencia artificial, mientras Apple decepcionó por menores ventas en China. Además, la escasez de memoria RAM está disparando los precios y presionando a toda la industria. En materia local, buenas noticias. El IMASEC creció 2,4% en junio y la producción industrial subió 3,2%, poniendo fin a 8 meses de caídas y alejando el riesgo de una recesión técnica. La contracara fue el desempleo, que aumentó a 9,4% por el mayor ingreso de personas al mercado laboral.
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4: Últimos días para ver una de las exposiciones más originales del año. Hasta el 14 de agosto, la Sala de Arte CCU presenta una muestra que consiste en una selección de 12 obras de la colección CCU para instalarlas temporalmente en hogares de distintas comunas de Santiago, donde convivieron con familias reales antes de regresar a la sala. La exhibición recrea ese ambiente doméstico con un living, comedor, cocina y habitaciones e incorpora registros audiovisuales de los encuentros entre artistas y anfitriones, invitando a reflexionar sobre el lugar que ocupa el arte en la vida cotidiana. Participan creadores como Voluspa Jarpa, Mónica Bengoa, Margarita Ditborn y César Gabler, entre otros. La entrada es liberada y pueden visitarla de martes a viernes entre las 10 de la mañana y las 6 y media de la tarde y los sábados de 11 a 2 de la tarde en Avenida Vitacura 2680.
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1: Carolina Morgado, ya la van a escuchar, crea algo que hoy es casi una obviedad urgente, que conservar no es decorar el paisaje, es asegurar que haya futuro. Ella dirige Rewilding Chile, la fundación heredera del legado de Christine y Douglas Tompkins, y desde ahí ha empujado nuevos parques nacionales, vasos comunicantes también, entre ellos especies rescatadas del borde de la extinción y una apuesta de largo plazo por la Patagonia. Su tesis de fondo es que la naturaleza no es un lujo y tampoco, ¿verdad?, una nostalgia, es una inversión. Y con ella estamos en Clima de Cambio. Carolina, siempre es un gusto tenerte aquí.
2: Bienvenida.
3: Amaro, muchas gracias por esta invitación, para mí también un gusto.
2: Un gusto, Caro, verte nuevamente y en este año tan importante en que se cumple un siglo del sistema de parques nacionales en Chile. Si tuviéramos que preguntarte a ti desde el legado de los Tompkins también, ¿cuál es el principal aprendizaje de este siglo de conservación y cuál ves que es el desafío más urgente para ojalá el próximo siglo?
3: Bueno, yo creo que lo que demuestra esta tradición republicana que ha tenido nuestro país desde 1926 es que tenemos más de un 22, o sea, tenemos casi un 22% de nuestro territorio protegido, y creo que en el marco de las grandes crisis que estamos enfrentando es por lo menos una ayuda, digamos,
2: un
3: a los efectos del cambio climático y de la crisis de biodiversidad. Y dentro de los desafíos, bueno, está la mirada país con respecto a los parques nacionales, ¿cierto? De mirarlos como una inversión y no un gasto, como mirarlos como parte también de nuestro desarrollo económico. Fíjate que 60% de los turistas que vienen a Chile dicen venir por la visitación a la naturaleza. Entonces ahí tenemos nosotros estas increíbles joyas y tenemos que invertir en ellas para que se transformen en motores de economías locales. Eso es como nosotros vemos este desafío.
1: Y lo que tú dices que es crucial y está sustentado, si me puedes dar incluso, ¿verdad?, algunas de las cifras que se conocen, el hecho de que son motores también para las comunidades y sus economías. ¿Cómo así?
3: Bueno, mira, Estados Unidos ha sido histórico, digamos, en términos de recaudar cifras y demostrar lo que significa la inversión que hacen ellos en los parques nacionales. Y la inversión que hacen, que es muy alta, nosotros invertimos $2 por hectárea protegida, Estados Unidos invierte 100.
2: ¡Wow! 2 a 100, esa es la diferencia.
3: Sí, exactamente, nosotros tenemos una muy, muy baja inversión en los parques nacionales. Pero habiendo dicho eso, Estados Unidos tiene cifras, digamos, de que por cada dólar invertido hay un retorno entre $8 y $10. Es la economía circundante, es decir, la persona va, ¿cierto?, toma el avión, se aloja, arrienda auto, come, compra artesanía, entra al parque, etcétera. Entonces, eso es lo que nosotros tratamos de demostrar con este estudio de McKinsey acá en Chile, cuál es el retorno en la inversión de los parques nacionales con las pocas cifras que manejamos, digamos, porque igual hay poca data en Chile, pero con esa data, McKinsey fue capaz, en colaboración con Cernatur, de manera de hacer de contar con datos oficiales, hacer un estudio y también una proyección de cómo se ve la visitación en Chile. Y este estudio arroja que por cada dólar invertido, que es muy bajo en Chile en todo caso, hay $6 de retorno en la economía.
1: Increíble.
2: O sea, se multiplica por 6 veces lo que se invierte en los parques nacionales en desarrollo y desarrollo sostenible.
3: Claro. Ahora, este estudio se hizo con los parques nacionales de la ruta de los parques de la Patagonia, es decir, todos los parques entre Puerto Montt y Cabo de Hornos. Y lo que es evidente en Chile es que el mayor aporte a toda esta estadística es Torres del Paine.
2: Claro.
3: Porque Torres del Paine tiene mayor visitación que cualquier otro parque, y porque también tiene esa infraestructura que es necesaria para que se produzca este círculo virtuoso. O sea, tú vas a Torres del Paine, tienes un aeropuerto donde llegar, que es Puerto Natales, tienes hoteles, tienes circuitos de muchos días, circuitos cortos, o sea, tienes todas las opciones que te tiene que dar un parque nacional, y tienes estadística de entrada de visitación al parque. Entonces tienes todos esos datos. Entonces este estudio efectivamente concentra mucho de la estadística con los datos recaudados en Torres del Paine, pero desde nuestro punto de vista es una oportunidad para que Chile entienda que ese caso emblemático que tenemos nosotros

0: hay que reproducirlo.
1: Carolina, distintos gobiernos, distintas administraciones, y uno tiene que cotejar también las diferentes sensibilidades, atendiendo al propósito que siempre han tenido. Productores de la naturaleza, se habla de ese término porque, justamente para gente más economicista, hacerles ver que la conservación es también un motor, no solamente para las comunidades, sino también para poder conservar esa misma naturaleza para las generaciones venideras. Cuéntame cuáles han sido, además, también, primero, si te viene bien ese término, y además, cómo han podido tener esos primeros diálogos con esta nueva administración, cómo van suscribiéndose los compromisos de largo plazo que tienen.
0: Sí, a ver, en términos el término de producción de la naturaleza lo usa nuestra fundación hermana en Argentina, ¿no? Rewilding Argentina, que me parece que uno tiene que buscar el lenguaje que funcione en tu país, ¿no? Y que te funcione para tu objetivo. Nosotros usamos el turismo como consecuencia de la conservación, o sea, usamos un término quizás más ecológico, pero a través de estos estudios, que segunda vez que hacemos con McKinsey, también estamos tratando de llegar a aquellos líderes de opinión para que vean que el sector naturaleza en Chile, el sector productivo naturaleza, no hay que mirarlo en menos, es una manera de desarrollarse también, además que va de la mano de la naturaleza y no en contra de esta. Y sobre todo en un sector como la Patagonia chilena, que es un tercio del país y que tiene esta vocación, porque esos territorios, digamos, aislados, con estos bosques increíbles milenarios, llaman a eso, y hay otras actividades productivas de allá, por supuesto, pero esta es una muy importante. Y en términos de la relación con el gobierno actual, mira, precisamente ayer estuve en Valdivia firmando un convenio de colaboración con el SPAP, con el director, con Tomás Sarachev. Yo veo una gran apertura, algo que considero fundamental, que es a la colaboración público-privada. Porque no hay ningún país, digamos, que resuelva sus temas, sus desafíos, ya sean sociales o medioambientales, solo con la contribución del Estado. O sea, la sociedad civil está llamada, todos nosotros somos importantes de involucrarnos en cómo vamos a ayudar a que nuestro país cumpla con esas metas. Y nosotros, como Fundación Rewilding Chile, ex Tompkins Conservation, nos consideramos facilitadores y colaboradores del Estado para cumplir las metas y los desafíos que necesitamos cumplir para contrarrestar estas grandes crisis y para tener un país que tenga una mejor calidad de vida y que ofrece una posibilidad de desarrollo que nos diferencia de otros países y que es una invitación a que nos vengan a visitar. ¿Cómo lo hace Costa Rica?
1: Totalmente. Costa Rica es un gran ejemplo, ¿sí?
2: Así es. Estamos hablando con Carolina Morgado, directora ejecutiva de Rewilding. Carolina, estás hablando de alianza público-privada, hablando básicamente de la Patagonia. Sabemos que Chile además tiene todo el potencial del norte y el desierto de Atacama, que también podría convertirse en un modelo muy similar. Y hablando de colaboración público-privada, tuvimos esta semana, hace dos días, el anuncio de Leonardo DiCaprio, que anuncia el Phoenix Species Project, una iniciativa global para recuperar 100 de las especies más amenazadas del mundo, invierte 200 millones de dólares junto al Bezos Earth Fund. Y Chile obviamente tiene varias de estas especies, hay una relevancia, ¿cierto? Y ustedes han trabajado en conjunto con ellos en otras oportunidades. ¿Saben de este proyecto? ¿Están mirándolo con interés, con entusiasmo? ¿Cómo lo ven?
0: Mira, no estoy familiarizada especialmente con esta iniciativa que se acaba de anunciar, pero efectivamente nosotros trabajamos con la fundación, nuestro fiscal sponsor en Estados Unidos, a la manera en que nos permite a nosotros recaudar el financiamiento, porque el 99.9% de nuestro financiamiento viene entre Estados Unidos y Europa, lo hacemos a través de Rewild, que es la fundación donde está Leonardo DiCaprio, así que seguramente nos van a estar informando, digamos, de esta posibilidad. Pero como tú dices, nosotros efectivamente en Chile, en este minuto, estamos trabajando en la Patagonia chilena con 11 especies, que están en algún, ya sea vulnerables o en peligro de extinción, pero también estamos trabajando en la zona central con el repoblamiento guanaco junto a muchas otras organizaciones. Estamos empezando a trabajar con Colombia para el repoblamiento de cóndores, es decir, también tenemos una mirada continental del corredor andino con aquellas especies que son fundamentales para devolverle, digamos, esa salud a nuestro planeta, que las especies claves ahí cumplen su rol fundamental.
1: De eso te quiero preguntar, pero antes cuéntanos qué pasa con el Cabo Froward, es decir, cuéntanos de ello, qué exactamente ha pasado con el decreto, qué tan cerca, qué tan lejos estamos.
0: Bueno, estamos trabajando muy de cerca, considerando los pocos meses

0: que lleva instalado el gobierno, muy de cerca con el Ministerio de Medio Ambiente y con el Ministerio de Bienes Nacionales. Estamos en proceso de revisar este acuerdo porque en el fondo tenemos que actualizar el acuerdo que hicimos con el gobierno anterior, que no pudimos llegar a puerto con el parque, y el mismo ministerio están evaluando, digamos, la carta GAN para poder avanzar, pero sí hay la voluntad total con esta administración de avanzar en este proyecto. Y nosotros habíamos alcanzado a comprar otra propiedad que no había sido incluida en la donación, que son 22.000 hectáreas y que completan este corredor ecológico, digamos, y que también vamos a avanzar con este gobierno para donarles y que queden dentro del parque.
1: Qué bueno, porque teníamos susto con ese retiro de decreto de la Contraloría y apareció como dentro de los temas que están en veremos por la consulta pública también, que estaba ahí en duda si es que estaba todo en regla o no. O sea, parece que hay bastante humo blanco.
0: Claro, es que no estaba dentro de esos 40 decretos porque no había llegado a ese estado. ¿Te fijas? Ahora efectivamente la consulta indígena no se ha hecho, que es el paso previo para que vaya al comité de ministros. Y bueno, y también como lo he dicho antes, este proyecto de parque, que va a ser un tremendo, digamos, polo del turismo de conservación para Punta Arenas, porque va a ser el
1: Sí,
0: primer parque que está en la comuna de Punta
1: maravilloso.
0: Arenas. Nosotros hemos ofrecido desarrollar la infraestructura de acceso público también.
1: Qué bueno.
0: Eso, bueno, viene más adelante, pero creo que este parque, digamos, nos pilla también en esta transición entre SPAP y CONAF, ¿te fijas? Y eso también le suma
1: Sus
0: su
1: complejidades.
0: grado, digamos, de más lentitud que en otras ocasiones, considerando que nunca ha sido rápido hacer un parque.
2: Tuvimos a la ministra de Medio Ambiente aquí en Clima de Cambio y te deslizo el hecho de que tiene ganas de salir de la oficina. Así es que puede ser interesante, efectivamente, invitarla y a que se comprometa la administración a otra sucesión de compromisos a propósito de lo que nos convoca en esta entrevista. Dicho eso, Carolina, mencionarte el tema de que, a ver, ha habido una evolución propia, ¿verdad?, en esto de la conservación. Gracias a ti pude además conversar con Christine Tompkins el año pasado, hacia finales, y ella explicaba cómo han ido desplazándose y evolucionando desde, primero, una restauración de la vegetación y de la flora, después, ¿verdad?, como rewild lo indica, ese concepto de asilvestrar, de nuevamente traer la fauna, nada fácil, por cierto, y realmente elogiable el trabajo que han hecho. Y después, que eso es lo que es fascinante, vasos comunicantes entre los parques para que estas no sean finalmente islas condenadas, sino vasos comunicantes no solamente en Chile, sino a nivel de América Latina. Cuéntame un poco de eso, en qué están y cómo se puede ayudar.
0: Claro. Bueno, el rewilding, como tú dices, es una mirada muy dinámica, porque uno mira las interacciones del ecosistema, uno no mira una especie en especial. O sea, yo si quiero restablecer las poblaciones de guanaco, tengo que restablecer digamos, la estepa patagónica, y tengo que restablecer también al ñandú de Darwin. Te fijas que van conjuntos y juntos son dispersores. Entonces, es una mirada dinámica del ecosistema. Y en este sentido, en muchos casos, uno puede crear como vasos comunicantes, te fijas, que como lo están haciendo nuestra Fundación Hermana en Argentina, pero uno lo que hace es como stepping stones, como saltitos, ¿cierto?
2: Escalones.
0: Escalones, exactamente, donde, digamos, porque difícilmente vas a poder crear un puro corredor ecológico que tenga miles de miles de miles de kilómetros. Entonces haces esta forma como de stepping stones para dar la posibilidad a que estas subpoblaciones que se van afianzando tengan esa posibilidad de subsistir y tengan el ecosistema, porque uno no saca nada con restaurar una especie si esa especie no tiene dónde vivir. Entonces, tanto en Argentina se está haciendo con el jaguar a través, digamos que su corredor principal son los ríos y se conecta con varios países del Amazonas, ¿cierto? Desde Argentina, y en Chile estamos con esta mirada del corredor andino, donde hay poblaciones partiendo por el cóndor que son claves para un funcionamiento saludable del ecosistema del corredor andino, y por eso estamos empezando a trabajar con Colombia también en este tema, y explorando otras alianzas a lo largo del corredor andino para restablecer especies que son claves para buscar esta manera de conectar a las especies.
2: Una visión absolutamente integral e
0: Eso.
2: integrada. Carolina, no te quitamos más tiempo. Muchísimas gracias, Carolina Morgado, directora ejecutiva de
1: Quiere decir una
2: Rewilding.
1: última
2: Y por
1: cosa ahí.
2: favor, di,
1: Levantó el dedo.
2: cuenta.
1: Cuéntanos, Caro.

0: Solo decirle que los parques nacionales han sido el centro de nuestra actividad, como ustedes bien saben, como una representación de la gran escala y la posibilidad que florezca y que se dé la evolución, ¿cierto?, de las especies. Entonces, en este sentido, nos llama a celebrar los 100 años de los parques nacionales y para eso, junto a Fundación Pantauco, PEW, The Nature Conservancy, Ladera Sur, y la Fundación, sí, Fundación Tantauco, bien digo, estamos organizando un seminario de parques nacionales acá el 14 de agosto en Puerto Varas y el 17 de agosto en Santiago. Además, estamos trabajando con la Municipalidad de Puerto Varas en muchas actividades y en unos paneles increíbles que cuentan toda la historia de los parques nacionales. Así que estamos full celebración este agosto de los 100 años de los parques nacionales en Chile. Agradecemos que hemos llegado con la cantidad de parques nacionales que tenemos hoy a estas alturas y cómo está el planeta.
1: Ahí nos subiremos entonces como clima de cambio el 17 acá en Santiago para ese seminario.
2: Fantástico.
0: Perfecto, ahí le
2: Cuenta con
0: mandamos toda la
2: nosotros.
0: información.
1: Eso.
0: Ok.
1: Muchas gracias. Chao,
0: Muchísimas gracias.
1: Carolina.
0: Que estén muy bien. Muchos saludos.
1: Igual.
2: Chao.
1: Cariños.
0: Chao,
1: Chao,
0: chao.
1: chao.
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2: Fernanda Zúñiga estudia mecatrónica, sí, mecatrónica, en INACAP, Rancagua, y ya tiene algo que muchos ingenieros con título lo cierto es que nunca logran. Es un invento, y un invento premiado. Su proyecto se llama Huertastic, nombre tan bueno que casi se explica solo. Son, en definitiva, módulos de huerto vertical automatizado y que acaban justamente de ganar el desafío Go Innova 2025. La apuesta, hay que decirlo, es simple, de decir, bastante complejo, difícil de hacer. Que cultivar tu propia comida no dependa de tener, en definitiva, un patio, tiempo libre ni saber nada de agricultura. Y por eso, porque a todos nos interesa, creo yo, estamos con ella, Fernanda Zúñiga. Bienvenida, ¿cómo estás? ¿Qué tal?
4: Hola, hola, todo bien. Qué buena escuchar que a todos les interese poder cultivar su propia alimento.
1: Nos interesa, queremos aprender. Y por eso, Fernanda, queremos preguntarte primero. Eres joven, estás estudiando todavía. ¿Cómo surge la idea de crear esta empresa o este emprendimiento Huertastic? ¿Y qué problema o qué dolor encontraste que buscas resolver con este emprendimiento?
4: Sí, bueno, Huertastic nace en el año 2024. Nace también desde una problemática que fuimos viendo con mi socia, que se llama María Ignacia. Uh-huh. Nosotras creamos una huerta comunitaria en un centro cultural, acá en Talca.
1: Perfecto.
4: Entonces, a partir de esto nos fuimos dando cuenta que sí hay interés por la gente por recuperar estos saberes ancestrales de la agricultura tradicional, pero la gente no tiene tiempo para estar cultivando sus alimentos, no tiene el espacio y los conocimientos, porque a todos se les ha muerto una plantita, no pueden decir que no.
1: Varias, desgraciadamente.
4: Entonces ahí dijimos como ya, está la intención, está las ganas, pero necesitamos hacer esto más fácil. ¿Cómo lo hacemos? Automatizándolo. Y ahí fue como decidimos hacer esta combinación de agricultura tradicional con la automatización de hacer de que un huerto se riegue solo, por ejemplo, que tenga su propia luz para que tú no tengas que mover tu planta de aquí para allá y que le llegue la luz del sol. Entonces, hacer más fácil todo el proceso.
2: O sea, apto para casas o departamentos también. Estamos en la radio, no estamos en la tele, con lo cual, ¿verdad?, aunque te podemos ver y algunas personas radio escucha podrán hacerlo, lo cierto es que necesito una visualización. Dámela. Pincélame, dibújame de
1: ¿cómo
2: qué
1: es?
2: Va.
1: ¿Cómo Alex, es? Uno arriba de otro, y muéstranos cómo es.
4: Mira, tenemos que imaginar.

0: imaginarnos un rack, un estante
1: De
0: de estos
1: acuerdo.
0: típicos como para poner una biblioteca, los libros,
1: Exacto.
0: con tres pisos hacia arriba. Cada piso tiene su propia bandeja de cultivo, unas macetas gigantes. Bueno, esto mide 1,90 de alto, de partida, es alto. Y mide 90 centímetros de ancho. Entonces, ahí se ponen las tres macetas en los tres niveles. Y cada maceta va con su riego automatizado, su sistema de riego. Y cada piso tiene luces también.
2: Perfecto.
0: Entonces, esto está pensado claramente para las casas, para los departamentos, pero también para toda la cadena Horeca, que son restaurantes, hoteles, todo lo que tiene su propia cocina que va hacia sus comensales después. Entonces, esto no va para un patio, por ejemplo, no,
2: Claro.
0: porque tiene electricidad, sino que va para dentro de tu casa.
1: Y te rinde, es decir, ¿verdad? Pese a la proporción que no parece tan grande, es rendidor.
0: Claro, sí, porque las luces aquí juegan un factor importante, hacen que la planta crezca un poquito más rápido, entonces uno va cosechando, no cosecha, por ejemplo, la hoja completa, la acelga completa, sino que vas cosechando la hoja que te vas a comer, la
2: Esa
0: cantidad
2: misma olla.
0: adecuada, y eso también nos ayuda a evitar el desperdicio de alimentos que quedan muchas veces en los refri ahí olvidada la lechuga.
1: Es verdad.
2: ¿Y cómo monitorean ustedes y controlan los factores como la luz, como el agua y, más importante aún, los nutrientes que aseguren crecer las plantas? Porque me puedo imaginar este rack, digamos, este estante con las camas de cultivo, con las luces adecuadas, incluso quizás, como decías, con un sistema que recircule el agua, pero ¿cómo logran que la planta se nutra? ¿Cómo logran monitorearla también?
0: Sí, bueno, todo esto también va conectado con un microcontrolador, que es como un pequeño computador que recibe información de sensores de humedad,
2: Increíble.
0: porque las macetas van con sustrato vivo. Ese es como también nuestro gran valor diferenciador. No trabajamos con hidroponía, sino que trabajamos con humus de lombriz, con compost, que todo esto ya viene enriquecido con nutrientes. Entonces, ahí ya le agregamos de una nutriente. Y también cada piso tiene su sensor de humedad que manda la señal a este computador que yo les digo para que se riegue solamente en el momento adecuado, cuando la planta lo necesita.
1: Nos encanta en clima de cambio justamente el poder aupar este tipo de iniciativas. Estamos hablando con Fernanda Zúñiga. Ella estudia en INACAP, en Rancagua, y justamente está hablando de lo que acaba de ganar, que es el desafío Go Innova 2025 a través del Huertastic. La pregunta de rigor es: ¿qué es lo que falta para conseguir que Huertastic salga de la sala de clases y llegue a departamentos y
2: Sí,
1: casas de
2: yo
1: verdad
2: me lo quiero
1: por
2: comprar.
1: doquier?
0: Bueno, sí, ahora nosotros estamos, ya salimos como del producto mínimo viable y ahora lo estamos pilotando full. Y gracias a eso, gracias al concurso que me gané el año pasado, INACAP nos financió un Huertastic y ahora hay un Huertastic en la sede de Rancagua y ahí estamos sacándole el jugo con ensayos y viendo pruebas de cómo seguir mejorando esto para después estandarizarlo y ya sacarlo al mercado.
2: Bueno, cuando salga al mercado, Fernanda, entonces el compromiso es que nos vengas a contar para que todos podamos tener nuestro propio Huertastic y podamos ahí cosechar nuestra propia comida en el living de un departamentito, en un restaurante
1: Donde
2: o en
1: sea.
2: nuestra casa,
1: Exacto.
2: ¿cierto?
1: Y después, cuando te vaya muy bien, pues te conviertes en auspiciadora de Clima de Cambio.
2: Eso, tal cual.
0: Ah, yo feliz.
2: Por lo menos
0: Sí.
2: con comida.
0: Con un Huertastic atrás suyo.
2: Eso, un Huertastic, sí, estaría bueno, ¿ah? ¿Eh? Un Huertastic como parte de la infraestructura sería una cosa muy
0: No,
2: bonita.
0: sí. Son muy
2: Escenografía.
0: bonitos, además. Te dan un espacio verde ahí como en la mitad de tu salón, entonces genera como una armonía también que te da
2: Mira,
0: la naturaleza ya de por sí.
2: quienes ven el streaming están viendo acá que tenemos nuestro Carungen, que es un terrario vivo permanente que también fue creado por un emprendedor que salió, si está egresado de INACAP. Así que esperamos tu Huertastic apenas puedas ahí para ponerlo en nuestra infraestructura. Muchas gracias, Fernanda,
0: Sí,
2: por haberte
0: feliz.
2: conectado y venir a
1: Cariños, Fernanda,
2: contarnos.
1: un abrazo. Enhorabuena.
0: Muchas
1: Mucho
0: gracias a
1: éxito.
0: ustedes.
2: Chao, chao.
0: Gracias. Chao.
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5: Una historia real de rescate, esperanza y los conflictos de la sociedad actual ha llegado a Netflix. Se llama 23.000 vidas. Está dirigida por el alemán Markus Goller. Reconstruye de manera ficcionada la historia del barco humanitario Juventa, cuya tripulación participó en el rescate de más de 23.000 personas en el Mediterráneo durante los años 2016 y 2017. La película sigue un grupo de jóvenes que crea una organización civil, consigue un barco mediante crowdfunding y termina enfrentando acusaciones de favorecer la inmigración ilegal. Con música del ganador del Oscar Volker Bettelmann, 23.000 vidas está disponible en streaming y te la recomendamos en Radar Pauta.

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6: Iniciamos agosto, pero sin olvidarnos de lo que pasó en julio. Acá te contamos de los últimos hechos que han estado marcando la pauta en los mercados.
7: Estados Unidos suspendió los ataques contra Irán tras registrar avances en las conversaciones sobre el estrecho de Hormuz. La menor prima por riesgo hizo caer el petróleo, aunque la situación en el Golfo Pérsico sigue frágil. En Estados Unidos, la Reserva Federal mantuvo la tasa entre 3,5 y 3,75%, pero por primera vez desde 2016, tres miembros del comité votaron por subirla, reflejando la creciente preocupación por la inflación. En paralelo, el PIB creció apenas 1,5% en el segundo trimestre, por debajo de lo esperado, aunque el consumo privado se mantuvo firme. Microsoft y Amazon superaron las expectativas impulsados por resultados de sus productos en la nube y la inteligencia artificial, mientras Apple decepcionó por menores ventas en China. Además, la escasez de memoria RAM está disparando los precios y presionando a toda la industria. En materia local, buenas noticias. El IMASEC creció 2,4% en junio y la producción industrial subió 3,2%, poniendo fin a 8 meses de caídas y alejando el riesgo de una recesión técnica. La contracara fue el desempleo, que aumentó a 9,4% por el mayor ingreso de personas al mercado laboral.
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0: 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El grado de lentitud es directamente proporcional a la intensidad de la memoria. Milan Kundera. 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
5: ¿Quién fue realmente Roberto Bolaño más allá del mito? Esa es la pregunta que intenta responder el investigador español José Cerralbo en La sombra de los perros románticos, una biografía integral del autor de Los detectives salvajes, con un sólido trabajo documental y ritmo de novela, reconstruye la vida del escritor chileno desde su infancia en Valparaíso, Los Ángeles, Quilpué, hasta el infrarrealismo en México, el exilio en España y el reconocimiento internacional. ¿Cómo Bolaño convirtió su vida en literatura y cómo fue construyendo su propia leyenda en La sombra de los perros románticos, que ya está en librería?

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Ser auténtica en un mundo que castiga la verdad es un acto de valentía. Es Sinéad O'Connor y sus canciones aquí en Pauta.

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8: Una de las propuestas para el mes de agosto en GAM es Sirenas, la obra dirigida por Manuel Infante, con un reparto chileno-suizo que conecta el concepto de sirenas a lo largo de la historia. 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En la actualidad, llamamos sirenas al sonido urgente de autos de bomberos, policías, ambulancias, sonidos que anuncian catástrofes, tragedias, malas noticias. La obra explora entonces lo que las antiguas sirenas tienen que decirnos sobre nuestro mundo en estado de alarma. 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

La música es un mundo en sí mismo, un lenguaje que todos podemos comprender. Escuchas a Stevie Wonder a esta hora en Pauta.

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0: Recordar el pasado es lo que nos da la sensación del paso del tiempo. Stephen Hawking. 19:29. 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
3: Estamos en el negocio de Don Jorge, que tiene una gran noticia. Don Jorge.

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